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Abrimos camino con la fuerza inconfundible de Foxy y su clásico rompepistas Get Off, pegadito al viaje sintético de Sparks con The Number One Song in Heaven. Para coronar este arranque demoledor, soltamos el bajo inolvidable de A Taste of Honey interpretando Boogie Oogie Oogie.

0: 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La noche suena así. Bajamos un cambio las luces y nos metemos de lleno en las joyas más sofisticadas y coreadas de la era dorada del disco. Recibimos la calidez inconfundible de Bill Withers con su eterno Lovely Day, abriendo paso a la elegancia bailable de Cerrone con Je Suis Music. Inmediatamente después, la gran Cher toma el control del aire con la potencia pop de Take Me Home.
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0: Levantamos nuevamente, pisamos el acelerador a fondo y levantamos la temperatura. Se viene el funk pesado de los Commodores metiendo presión con Brick House, enganchado con la locura inoxidable de Dan Hartman y su himno Relight My Fire. Como si fuera poco, la reina indiscutible de la noche, Donna Summer, se hace presente con la mística nocturna de Sunset People.
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Ahora nos dejamos llevar por el impulso electrónico de la Erotic Drum Band y los coros enérgicos de Claudia Barry en Down and Counting. Para el final, nos despedimos con el funk crudo de Fred Wesley and the JBs y la versión extendida de Harvey Mason, Grooving You.

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El funk instrumental imbatible de la Average White Band y su himno Pick Up the Pieces es el comienzo de este momento. Pegadito a la fuerza vocal de Chaka Khan con What You Gonna Do For Me, se suma la elegancia vanguardista de David Bowie con Fashion y el groove inoxidable de Diana Ross con The Boss.

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1: Recibimos el ritmo contagioso de Gene Chandler con Get Down, abriendo paso al viaje sintético de Liquid Gold con su mítica versión de 12 pulgadas de Dance Yourself, DC. Inmediatamente después, el gran maestro Giorgio Moroder con Nights in White Satin.

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2: Se viene el sonido Filadelfia de Harold Melvin and the Blue Notes, metiendo presión con Praying, enganchado con la energía arrolladora de Sally B and the Bassy Bunch en Macho, a Real Real One. Como si fuera poco, el romanticismo orquestal del gran Barry White se hace presente con su clásico eterno Can't Get Enough of Your Love, Babe,

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1: Nos dejamos llevar por el groove perfecto de Andy Gibb con sus hermanos los Bee Gees en su icónico Shadow Dancing. Y para el gran cierre final explota el aire con los suecos de ABBA y la demoledora versión bailable de Gimme, Gimme, Gimme.

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1: Escrita a finales de 1989, la canción captura la profunda ansiedad y desconcierto que sentía el artista ante eventos históricos masivos como la caída del Muro de Berlín y las protestas de la Plaza de Tiananmen. Con su famosa premisa de que nunca vamos a sobrevivir a menos que nos volvamos un poco locos, este debut revolucionó la escena musical, combinando texturas electrónicas, soul y funk en una producción vanguardista que definió el sonido de su década. Seal, desde 1990, con Crazy. Amen.

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1: Integrado dentro de los proyectos individuales y colaboraciones de la superbanda surcoreana BTS, este track explora una faceta sonora mucho más relajada y cercana al rhythm and blues contemporáneo y al pop alternativo. Las letras utilizan el acto de nadar como una sutil metáfora sobre dejar llevar por los sentimientos y aprender a flotar en medio de la incertidumbre emocional, alejándose por un momento de las complejas coreografías y los ritmos enérgicos que los caracterizan en sus giras de

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6: Buen día, señora.
7: Hola, Beni. Buen día para vos. Buen día, buenas tardes, buenas noches. A la hora que nos escuches y donde nos estés escuchando, ¿cómo te va? Un beso enorme para vos y para tus papis, Majo y Juan, que ahí están escuchando tempranito. Beni madruga para escuchar el programa. Bueno, un beso y un abrazo enorme a mi querida amiga Elsa de Laras Reencuentro. Porque ayer nació un hijo de Hit Tifón y Negrita Freud. Es bellísimo. Negrita tiene un 2x3 de Stormcat y AP India además. La madre de lujo para el crack de Hit Tifón. En el programa que viene vamos a compartir detalles de este nacimiento porque habla de bienestar equino, del amor por nuestros queridos caballos. Así que no te lo pierdas. En el próximo programa, detalles, porque me autorizó Elsa que te los cuente y que te los muestre. Un abrazo a Fernando Rodríguez de Dolores, que dice que nos escucha a través de la FM Show de Maipú, provincia de Buenos Aires. Gracias, Mariano Ojeda, colega, y en voz a todos los radiodifusores que nos retransmiten. Diego, que dice que le gusta la música del programa. Diego, vos y el resto no se pierdan hoy porque hay otro aporte del misterioso Lord Adalbert, este estudioso de la cultura británica que nos aportó una historia impresionante. Pero no me quiero adelantar. Un abrazo grande a Lord Adalbert, si está escuchando. A Martín, en la carnicería de las Tres Reinas, ahí en 47 y 160, junto a Sergio, escuchando la radio. Carlitos, en Los Hornos. Manuel, en Citibel, también Mones Cazón. Carlos, en Neuquén. Marcos, el veterinario, en Corrientes. Hugo, en la ciudad de Córdoba. Ernesto, en Pila, provincia de Buenos Aires. Ale Uriona, mi querido amigo. Ale, ¿cómo andás? Ahí en 9 de julio. Adrián Cucharini, en Catriló. Lalo Lucero, Susana Vincetti y toda la gente de Pellegrini. Las exquisiteces que hacen la terminal de Pellegrini, que degusta toda la gente de la zona, Susi, te mando un beso enorme. Y gracias a Alicia también, que nos retransmite ahí en Pellegrini. Anita Aníbal en la ciudad de Buenos Aires, el Galleguito García aquí en La Plata, Alessio Lemos en Cañuelas. Somos un montón, ¿eh? Somos una banda. ¡Qué bandurria!, dirían los muchachos. Vero Rivelli, hola Vero, la distribuidora de La Palermo aquí en La Plata. A Marcelo y Lucas Carúa, Juan Carlos Mosconi, toda gente que escucha este programa, a quienes les mando un abrazo enorme. Pero dejamos de saludar y nos metemos con la información. Dale, dale, que de acá salgo derecho para San Isidro, ¿eh? 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Y sigue la salida de los mejores exponentes de la generación 2023 hacia el exterior. Colorado del Monte, el hijo de Estrategos y Seductive Boys, por Sevigelo, que crió el paraíso, casi invicto, porque él cruzó adelante las cuatro veces que corrió. Si lo hicieron correr torcido alguna vez, entre ellos hay tres grupo uno, ¿no? En una lo bajaron por molestar. Bueno, fue vendido a Dubái. En este caso, padre y madre argentinos. Ojalá que se destaque, porque sería muy bueno para nuestro Levage. Se concretó también la salida hacia Emiratos Árabes Unidos para compartir techo con Colorado del Monte. La propiedad de estos caballos es de un sudafricano, el que fue dueño de Asiatic Boy. Bueno, ahora se vendió Han In Han, el hijo del Campione, en una madre importada que es hija del norteamericano Medaglia d'Oro. Este fue criado por Santa Inés, un zaino de unos 530 kilos, que ganó claramente las dos que corrió, tiene una pinta de fondista tremenda, ganó un especial y un clásico grupo 3. También se vendió hacia Estados Unidos High Intense, una hija de High Happy, en una madre brasileña por el norteamericano Juan Ormán. Esta, reservada por la Providencia, que ganó dos, incluido un clásico del Estado. Y lamentablemente está en suspenso la venta a Arabia Saudita de Fletcher, el hijo de Gershwin, tras su positivo en el control antidoping. Había cruzado adelante en la polla de potrillos Grupo 1 de Palermo. A propósito, se conoció la sanción. Suspendieron por 6 meses a Roberto Pelegata y al potrillo. Las cosas que hemos leído en estos días, lo comentábamos con algunos amigos, las cosas que hemos leído en estos días en las redes y de algunos colegas también hablando, a veces con, bueno, no quiero decir desconocimiento, pero digo, que habría que leer un poquito más, chicos. Yo digo, por ahí la gente, bueno, habla, viste, qué sé yo, habla, total es gratis. Pero algunos colegas hablan de cosas que no existen, qué sé yo. No, no es que uno sea muy estudioso, pero hay veces que a nosotros nos enseñaron en la Facultad de Comunicación Social que lo primero que hay que hacer es documentarse sobre un tema para hablar, ¿no? Pero bueno, no, no voy a hablar de colegas, hablo en general. Seguimos pensando nosotros qué hacer ante las posiciones extremas de aquellos que no admiten ninguna de las prácticas que involucren animales en el deporte, ¿eh? Aún a pesar de que esas actividades sean fundamentales para la economía de algunos países, de algunas comunidades, ellos no aceptan aportar nada para mejorar la manera de relacionarnos con los caballos, o sea, mejorarle la vida a esos caballos. Aparentemente ellos solo se sentirían satisfechos si se cerrasen todos los hipódromos y recintos de competencias y se imaginan un mundo donde los animales corren libremente por verdes praderas. Está bien, cada uno puede optar por lo que quiera, pero hay puntos intermedios, nos parecen, estas posturas. Y a eso le apuntamos, porque a nosotros los extremos no nos gustan, o sea, a mí personalmente, acá no involucro a nadie, a mí no me gustan los extremos nunca nos llevaron a buen camino, ¿eh? Hay una realidad, me parece que es posible mejorarla y adecuarla para que se minimice su impacto, siempre, siempre anteponiendo el bienestar del caballo. Acá hay algo que no se negocia, el bienestar del caballo no se negocia. Acá el caballo no tiene que sufrir, tiene que estar feliz, no le tiene que faltar comida, tiene que estar lo mejor posible. Pero negar la realidad parece bastante naif, ¿no? Bueno, vamos al resumen de lo que pasó en la semana. El sábado pasado en San Isidro, 56 millones de promedio, buen promedio metió San Isidro, se corrió el handicap San Simón, Litúrgica Latina, así se llama, Sick Again y Liturgia Asiática, por Asiatic Boy. Joe Brugy, mirá vos, la familia Pascualini ganó reprisando después de casi 6 meses, con Lucas González. Ganó por un cuerpo en 1:22:15. El domingo no hubo carreras en los máximos hipódromos porque dejó en blanco esa fecha Palermo por cuestiones económicas. El lunes sí hizo Palermo y recaudó un promedio de 48 millones. El handicap Manganga, sos un manganga, te decía la abuela, ¿te acordás? Dejá, pareces un manganga, claro, pues zumba, zumba el manganga. Bueno, Approval Cat, Endorsement y Sortuda Cat por Isinalón del Estud Pacífica de Entre Ríos, de Marcelo Sturin. William Pereira, un cuerpo y medio, escapó a tiempo William con el hijo del noble Endorsement. Che, Endorsement, Distorted Human, Madre y Pindi, ¿te suena esa combinación? ¿Te suena? Sí, ¿no? ¿Qué resultado da esa combinación, eh? Mirá, que Erwin, Fortify, bueno, no me quiero enganchar en eso. Se nota que me gusta el tema de la sangre, ¿no? Martes en La Plata, promedio 27 millones. Miércoles en San Isidro, con un promedio de 44 millones. Handicap Cup Regimiento de Infantería, uno de Patricios, 1600 metros para este enorme. Es enorme, es grandote. Fortify, mirá, la madre es Roman Ruler, pero es grandote, criado por el Vacación. Lo cuida Guillermo Frenkel Santillán con Juan Cruz Villagra. Se llama Speedmaster. Y cuando agarra voleo, como dicen los muchachos, hay que pararlo, ¿eh? En los 300 finales arrancó y dominó claramente. Pesa más de 600 kilos. Este es propiedad del empresario arrocero Cipriano Pomís. Stud Victoria. Vos sabés que la chaquetilla de Pacífica y de Victoria, que son dos entrerrianos, son prácticamente iguales. La diferencia es que una tiene unas 3 liñitas en las mangas nada más, pero después son blancas con una cruz roja, ¿no? Y cuando corren entre sí es difícil diferenciar cuál es uno y cuál es otro, ¿no? Salvo que los caballos sean bastante distintos o las potrancas, ¿no? Jueves en San Isidro, promedio 39 millones, hizo carreras miércoles y jueves. Mis amigos de San Isidro, con los que me voy a encontrar hoy, estuvieron trabajando a full todos los días. Yo les dije, se llevaron la cama, che, están durmiendo ahí y más o menos, me dicen. Jueves en San Isidro, 39 millones de promedio, especial resuello para Wanda. ¡Wanda! Hija de Fragotero y Way of Living, la gente de Idiazábal, la familia Mariani, reprisó con ella y ganó. 5 de 5 lleva. Y Fragotero era de ellos también, ¿te acordás? Doble ganador de Grupo 1, Roman Ruler y Kidwood. Esto todo Vacación, ¿no? Y la madre también corrió para ellos. Ayer viernes en Palermo, 40 millones de promedio fue la recaudación. Se corrió el clásico listado Carlos Gardel, 1800 metros. Y acá hubo una definición que la tuvo que determinar el grupo de jueces, ¿no? Los jueces de raya y los de la comisión de carreras, porque venía adelante a Dorado Rim y se le recostaba encima a Botá Bien, que quería ir por dentro. Y se fue recostando y se fue recostando y lo aguantó William, hasta que en un momento dijo, bueno, si querés ir para adentro, andate para adentro. Le dio un chirlito de derecha y ahí sí se recostó bien encima de Botá Bien. Hubo reclamo y abajo. Había ganado el remote, pero molestó al High Happy. Ganó Botá Bien, en la pista había ganado Dorada Rim, ganó Botá Bien. Los dos tienen 5 años, uno High Happy y Botsy, una madre importada, con Brian Enrique, que fue el que ganó, y Adorado Rim, Remote y Adora Nistel, esto del firmamento de Grand Rover. Bueno, le porfiaba hacia adentro y terminó molestando y, bueno, lo bajaron como corresponde. Como corresponde, para eso están los jueces de raya, para eso está la comisión de carreras y sus fallos son inapelables. A veces nos gustan, a veces no nos gustan tanto, pero es inapelable. Bueno, Thomas Cole, che, escuchá, Angiolo y Colin Yu por Colonia Lafer, 500 kilos, ganó 4 en Palermo y La Plata a los 2 años, inclusive Grupo 2 y Grupo 3. Es hijo de Angiolo, el mejor padrillo argentino de este siglo. Y su madre, él es hermano de la campeona Grupo 1, Sea Salavada, y de Radio Cole, ganador de 11. O sea, tiene genética por todos lados. Competitivamente fue muy bueno, ganó Grupo 2 y Grupo 3 a los 2 años. Está en el Aras El Carmel como padrillo residente en Saliqueló, provincia de Buenos Aires. 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Darío, aquí me hace referencia al caballo alemán Goliat, que tiene una afección que se conoce como arpeo. Levanta la pata trasera izquierda, pusimos el video, y la martilla contra el piso, ¿viste? Cuando camina. Y no lo hace cuando corre o galopa. Bueno, estuve investigando un poco sobre esto. Alguna vez habíamos hablado. Es una afección neuromotora que generalmente corta la vida deportiva de los animales. Pero en este caso no, demostrando que la biología no es una ciencia exacta. Porque Goliat, el bueno de Goliat, lleva ganadas 10 carreras, entre ellas 3 grandes premios de Grupo 1. Tiene, claro, un entrenamiento acorde a su condición, ¿no? Lo entrenan para que él no tenga ese problema cuando corre. Y vaya si lo hace, y muy bien. Ha ganado 3 Grupo 1 y sigue. Ahora parece que va a ir a Hong Kong, donde corrió muy bien y anduvo muy bien. En este programa no creo que me dé tiempo, pero en el próximo, vengo haciendo promesas y promesas, parezco un político en campaña. No, pero es verdad, es verdad. En el próximo programa te voy a hablar de Goliat y te voy a hablar del arpeo, para que vos tengas la posibilidad de entender un poco más de qué se trata. Porque alguno me preguntaba por ahí, che, pero esto no le duele a los caballos. Vos sabés que no, estuve investigando eso. Fue lo primero que se me dio por investigar a mí, ¿no? Porque a mí me interesa mucho el bienestar equino. Por lo tanto, no podía quedarme así mirando, como mirando, diciendo, ¿le dolerá? Parece que no, che, parece que no. Pero eso te lo cuento en un rato o en el programa que viene.
8: Drácula y la condesa Báthory alimentaron el mito del vampiro moderno. El arte en general, la literatura, el cine, tal como me dijo Lord Adalbert, necesita conmover y atraer. Para ello, apela a una paleta de colores que no siempre refleja exactamente la realidad. La novela de Bram Stoker sitúa al conde Drácula en Transilvania, región que hoy pertenece a Rumania, mientras que la historia de Elizabeth Báthory, la condesa sangrienta, se sitúa principalmente en la actual Eslovaquia. La condesa pertenecía a la nobleza húngara que gobernó Transilvania durante varias generaciones. Nació en la región histórica de Hungría, pero cometió sus crímenes y fue confinada de por vida en su castillo ubicado en Eslovaquia. La condesa fue una figura histórica real, acusada de torturar y asesinar a cientos de mujeres jóvenes, supuestamente para obtener su sangre y mantenerse joven y bella. Cuando falleció su esposo, tenía 44 años, era inmensamente rica e independiente, tenía fortalezas estratégicas y una influencia política vista como una amenaza por la corona húngara. Fue juzgada y condenada, aunque los historiadores modernos advierten que Báthory pudo haber sido víctima de un complot político y religioso orquestado por la Casa de los Habsburgo y el rey Matías II. La condena fue a vivir dentro de sus propios aposentos, en el castillo Chatkitze. Sellaron puertas y ventanas, dejando un pequeño orificio para que le pasaran los alimentos. Tras 4 años recluida en la oscuridad, la condesa falleció en agosto de 1614 a los 54 años. Vamos a escuchar la música sugerida por el bueno de Lord Adalbert, la primera parte de la canción de la banda Camelot, dedicada a la condesa, que se llama Espejo, Espejo, o como dirían los cuentos, Espejito, Espejito.

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0: 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Vamos a escuchar una canción que es una obra de arte del folclore latinoamericano. Compuesta por Chico Buarque, narra el último día de un obrero de la construcción. Esta canción logró burlar la censura con una crítica social disfrazada de tragedia cotidiana. Obra de arte en todo sentido. Tiene una estructura matemática. Todos los versos de la primera parte terminan en palabra esdrújula. En la segunda estrofa, intercambia las palabras finales de los versos, alterando el sentido de la frase pero manteniendo la rítmica. Esta manipulación de piezas, así como si fueran algo intercambiable, refuerza la idea de que el obrero es una parte descartable y fácilmente reemplazable en la construcción. La música, circular, creciente, la letra se va volviendo caótica. La orquesta va generando una sensación de vértigo. El caos final representa el colapso del edificio y de la sociedad deshumanizada que usa y descarta a sus componentes. Chico Buarque, Construcción.

0: 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El norteamericano Hitita Bom, nieto del jefe de raza Danzig, fue un crack. Debutó ganando y repitió en un clásico en Irlanda. Viajó a Estados Unidos y allí ganó la Breeders' Cup Juvenil Grupo 1 para cerrar su campaña de 2 años invicto. El hijo más ganador de Hitita Bom es Hit Tifón y presta servicios en La Plata. Hit Tifón ganó 8 carreras, 5 clásicos. Como su ilustre padre, debutó ganando, en este caso en 1000 metros. Repitió en la corta. Ganó la polla de potrillos Grupo 3 en 1600, 3 clásicos en 1200. Luego uno en 1400. Su octava victoria fue en un especial sobre 1100 metros. Veloz, versátil y con mucha calidad como su padre. La línea materna de Hit Tifón reúne a Mr. Prospector con Forlitano. 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Estaríamos tirando por la borda 250 años de trabajo para mejorar la raza, provocando daños económicos y sociales incalculables. Si se dejase de correr en los hipódromos, habría una pérdida del valor comercial. Habría un cierre masivo en los aras. Al extinguirse el incentivo financiero, esto es, los premios, la venta de yearlings, los servicios de padrillos, de yeguas madres, la inmensa mayoría de los aras se verían obligados a cerrar. Y el impacto socioeconómico y laboral sería inmenso. La industria hípica genera millones de empleos directos e indirectos globalmente. Y hay un impacto importante en las economías rurales. Sufriría un fuerte despoblamiento y pérdida de actividad económica, además de una caída en la recaudación impositiva de las provincias, los municipios y los estados. Parte de los caballos sangre pura de carreras se reconvertiría hacia deportes ecuestres que demanden atletismo, compitiendo con razas ya consolidadas en esas áreas. En la fase inicial del cese de las carreras en los hipódromos, se generaría un excedente masivo de caballos en entrenamiento y cría. Existiría un envío generalizado a faena si se cierran los hipódromos de manera masiva, como pide alguna gente.
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0: José Tomás Allende, entrenador y criador de caballos chileno.
4: El preparador tiene una influencia en el caballo fundamental. O lo deja ser bueno o lo hace malo, porque el caballo trae sus características propias. Y el proceso de formación de un caballo, el que sabe, sabe, y el que no aprende, y el que no aprende, no sirve. La idea es formar un caballo campeón con lo que el caballo le guste. Es muy, muy cercano a cualquier deporte. Hay jugadores de fútbol, atletas, todos tienen un entrenamiento diferenciado. Si tú quieres ser un entrenador de caballo y a todos los entrenas igual, alguno te va a salir bueno porque era bueno, ¿no? cada uno tiene su entrenamiento diferenciado.
0: Como en este programa nos caracterizamos por buscarle a veces la vuelta a las cosas, se nos ocurrió pensar, además de qué podría ocurrir si hay un cierre masivo de hipódromos o se acaba la actividad de las carreras de caballos sangre pura, ¿qué podríamos ir haciendo para evitar que prospere esa tendencia de prohibir en lugar de regular? Modernizar la infraestructura, extremar la fiscalización sanitaria, adoptar una medicina veterinaria de vanguardia para mitigar el riesgo de prohibición y garantizar que siga siendo viable el turf. Sin embargo, en el escenario social actual, es una condición imprescindible pero no suficiente. Para que estas mejoras funcionen verdaderamente como un escudo protector frente a los movimientos de abolición de las carreras, deben integrarse en un abordaje muy profundo del bienestar animal. Una idea sería reducir las lesiones severas. El uso de tecnología diagnóstica avanzada, como resonancia magnética, tomografía computarizada, permite detectar microfracturas y lesiones óseas antes de que se transformen en fracturas catastróficas. Un tema muy importante, el control antidopaje y la transparencia biológica, tolerancia cero a sustancias prohibidas, implementar pasaportes biológicos y regular estrictamente el uso de medicación terapéutica que podría eliminar la percepción social de que el caballo es forzado, llevado a rendir por encima de sus límites fisiológicos. En el caso de nuestro país, urge una adaptación a la realidad actual de los reglamentos que rigen la aplicación de penas por tratamientos terapéuticos de los caballos. Establecer umbrales que permitan discernir aquellos casos de mínimos vestigios de un tratamiento para el bienestar del equino de la aplicación de medicación para lograr ventajas competitivas, poniendo en riesgo la salud tanto del caballo como así de los profesionales que los conducen. Protocolos de vacunación rigurosos, control de brotes infecciosos y monitoreo continuo de la calidad de las camas, el agua, la nutrición, para proteger la vida útil del atleta y reducir el estrés metabólico. No bastaría con esto. La presión pública y política contra las carreras no es únicamente de las denuncias por dopaje o falta de cuidado. Responde a un cambio del paradigma cultural sobre la relación del ser humano con los animales. Para cerrar la puerta a las prohibiciones, la industria debería tener en cuenta estos frentes. Gran parte de las lesiones no se evitan en el box, sino en la pista. La investigación e inversión en superficies sintéticas o de césped arena con compactación y humedad controladas es clave para reducir el impacto en las articulaciones. Un tema muy espinoso, el destino post-carreras, la vida después de las pistas. Este es un talón de Aquiles frente a la opinión pública. La industria debe garantizar y financiar de forma transparente la reconversión de estos caballos de carreras al retiro, asegurando que ningún caballo termine abandonado o en el frigorífico. El público, en general, cuestiona la edad de inicio de la doma y el entrenamiento, el uso de la fusta, el aislamiento social en los boxes. Es muy importante implementar pautas de etología equina, permitir la sociabilización de los caballos, el pastoreo, el descanso mental. Esto es indispensable para demostrar que el caballo goza de una vida digna y adaptada a su especie. Las mejoras en alojamiento, el control sanitario y la medicina de precisión es un piso, digamos, para que el turf sea éticamente sostenible. El éxito definitivo dependerá de que la industria no solo proteja al caballo mientras compite, sino que se haga cargo de él durante toda su vida. Ya vamos a ver qué podemos hacer o qué podemos promover desde este medio de comunicación para mejorar la actividad de la cría, entrenamiento y competencia de los caballos sangre pura de carreras y obtener esa licencia social para operar que mencionan los analistas en el mundo y muy especialmente en los Estados Unidos. Es importante saber que hay determinadas características que son transmisibles genéticamente. Hay un padrillo en Entre Ríos que es perfecto, aplomado, sano, equilibrado, armónico y además tiene una campaña sobresaliente. Ganó 14 carreras, 10 clásicos, 5 de grupo, inclusive grupo 1. en San Isidro, Palermo y La Plata, de los 1.000 a los 1.600 metros. Récord vigente de los 1.200 en el césped de Palermo. 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El caballo alemán Goliat fue profeta en la tierra en que nació, aunque actualmente reside en Francia. El ganador del King George and Queen Elizabeth Grupo 1 en Royal Ascot y del Grosser Preis von Baden Grupo 1 en Alemania, ahora se quedó con el Preis von Europa Grupo 1 en Colonia, también en Alemania. El generoso hijo de Adler Flagg consiguió su 10º triunfo, 3.º de Grupo 1. Además de su capacidad para correr muy bien en todos lados, acapara todas las miradas por su modo de caminar, puesto que exhibe un arpeo. Allí en nuestras redes pueden ver una de las imágenes tomadas en un momento en que se traslada por el hipódromo en Colonia, en Alemania. La imagen muestra el modo en que levanta ostensiblemente su pata izquierda. Este arpeo, una condición neuromuscular, se le nota cuando camina, pero no le impide ser un gran caballo de carreras. Aparentemente, sus dueños apuntarían nuevamente a Hong Kong, donde compitió en forma destacada. Hasta ahora, ha corrido también en Francia, Reino Unido, Japón, Alemania, Estados Unidos y Qatar. Goliat, el que camina de manera rara, pero corre muy bien. 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
0: Diego Mario D'Angelo, creador de Hablemos Caballo.
5: Cada caballo lleva un tiempo distinto, como las personas son todos diferentes, tienen que ver cómo se criaron, el medio ambiente, cómo se lo trató, cuándo se lo destetó. Esto es un método sin método. Tenés que ir resolviendo, entendiendo las señales que ellos nos dan, porque ellos hablan claramente con su cuerpo, con sus movimientos, nos dicen cómo la pasaron previamente. Todo se refleja en el cuerpo, como nosotros también lo reflejamos corporalmente con la calma interna que uno tenga.

Creemos que no se puede amar lo que no se conoce ni cuidar lo que no se ama. Se viene otra edición del ciclo Conociendo Mejor a Mi Caballo Sangre Pura de Carreras. Será el miércoles 7 de octubre a las 18 en el Hipódromo de La Plata. Busquen en las redes de la Facultad de Ciencias Veterinarias, la Universidad Nacional de La Plata y el Hipódromo de La Plata. La temática, la importancia del eje en los cascos del caballo sangre pura de carreras y del aras al disco, la evolución del caballo. Me alegro que el nombre del programa les haya servido para graficar ese recorrido del sueño que es cada caballo de carreras. Las disertaciones estarán a cargo de los reconocidos profesionales Ramón López, Paula Canepa y Juan Manuel Chilo. Miércoles 7 de octubre a las 18 en el Hipódromo de La Plata. Una muy buena iniciativa. Conociendo mejor a Mi Caballo Sangre Pura de Carreras. Ideas para mejorar la actividad de cría, entrenamiento y competencia de los caballos Sangre Pura de Carreras y obtener esa licencia social para operar, mencionada por los analistas del mundo y muy especialmente los norteamericanos. El involucramiento activo de las organizaciones proteccionistas en el diseño de normativas, la auditoría del bienestar y los programas de retiro serían un camino eficiente para elevar los estándares de la actividad. Esto se está haciendo en los Estados Unidos. Se empezó a aplicar el año pasado. En la práctica, la posibilidad de que las organizaciones ambientalistas y defensoras de los derechos de los animales participen encuentra algunas barreras. Algunas son filosóficas y otras son operativas. Hay una corriente bienestarista que considera legítimo el uso y la interacción del ser humano con los animales en deportes o trabajo, siempre que se garanticen las condiciones óptimas de vida, que no se les produzca sufrimiento y se asegure un trato digno. Las ONG con este enfoque aceptan colaborar en comisiones de bienestar animal, auditorías, regulación del uso de la fusta o fiscalización del destino poscarrera. Y está la otra corriente, la abolicionista, que sostiene que cualquier explotación o uso animal como entretenimiento o bien económico es injusta, independientemente de cuán elevadas sean las condiciones de alojamiento o atención médica de los caballos. Para estas entidades, participar en mesas de diálogo para mejorar las carreras equivale a legitimar el sistema que ellos combaten y quieren erradicar. Van por la prohibición total. Hay algunas áreas donde la colaboración es viable. Los programas de reconversión y adopción, la creación de fondos mixtos para financiar la transición de los sangre pura de carreras que se retiran de las pistas hacia la equitación, paseo, la equinoterapia, evitando que terminen en situación de desamparo o faena. Las auditorías externas e independientes, con participación de profesionales designados por ONGs éticas en la inspección de los boxes, de las villas hípicas, en el monitoreo de las condiciones de traslado, que se cumplan los reglamentos de bienestar. El desarrollo de santuarios o centros de descanso financiados en parte con porcentajes de las bolsas de premios o impuestos a las apuestas, administrados con supervisión directa de entidades de protección animal. Esto es algo que se aplica en Estados Unidos. Hay muchos de estos denominados santuarios que se financian con aportes de empresas, también con un porcentaje de lo que cobran como premio. Para lograr un trabajo conjunto en pos de evitar un colapso de esta agroindustria, se deberían dejar de lado las posiciones dogmáticas. La industria debería abrir sus puertas con total transparencia y estar dispuesta a aceptar controles externos. Los movimientos proteccionistas deben reconocer los avances reales sustentados en la ciencia veterinaria y la etología, priorizando el bienestar del caballo por encima de fanatismos y posturas extremas. No decimos que sea fácil, pero sí creemos que es posible. Desde este programa siempre estaremos abiertos al diálogo y a tratar de evitar las posturas extremas. Los fanatismos nunca conducen a buenos caminos. Siempre vamos a estar preocupados por el bienestar de nuestros queridos caballos, los únicos imprescindibles en esta actividad. Sodengelo es el mejor semental de los últimos 25 años por rendimiento, según el Studbook argentino. Sus dos mejores hijos en la padrillera son Mordan Reedy, en Estados Unidos, y Sebigelo en la Argentina. El hijo más ganador de Sebigelo
presta servicios en las afueras de La Plata. Se llama Cellside. 13 triunfos, 4 jerárquicos, placés de grupo 2 y grupo 3 en San Isidro y La Plata. Su madre es la norteamericana First Face, hija de un campeón precoz en Estados Unidos y nieta del gran Seattle Slew. Cellside presta servicios en las afueras de La Plata. Teléfono y WhatsApp 11-6293-1898. 11-6293-1898. 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La Portuaria es una banda de rock argentino muy interesante. Jóvenes, casi adolescentes, que se dedicaron a fusionar ritmos hispanos con algo de jazz y rhythm and blues. Se reunieron a comienzos de 1990. Su líder, Diego Frenkel, tenía allí apenas 19 años. Frenkel, Cristian Basso, Sebastián Schachtel, la columna vertebral de la banda, ya venían de otro grupo llamado Clap. Uno de sus primeros éxitos fue una canción dedicada a un sitio emblemático que se inició como un almacén de despacho de bebidas frente al cementerio de la Chacarita durante la década de 1930. Con el tiempo, se fue transformando en un punto de encuentro.

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0: Ya lo dijo aquel gaucho, vamos de entrando a salir. Pero antes, en primer lugar, el arpeo. Les ha llamado mucho la atención el arpeo que tiene Goliat, este caballo que sigue ganando carreras de Grupo 1, en este caso en Europa. Vamos a profundizar un poco en ese tema que no les impide correr. Vamos a ver hasta qué punto les complica la vida a estos caballos fuera de las pistas. También les quiero hablar del después de la vida deportiva de la gran mayoría de los caballos que no podrán ejercer como sementales o yeguas, que no pueden ser destinadas a la cría. Es uno de los desafíos para que nuestra actividad sea aceptada por el resto de la sociedad. Estados Unidos trabaja seriamente en esto. Esta semana, en Kentucky, se inicia la mayor competición de reentrenamiento del mundo para caballos de carrera retirados, con importantes premios. Participan más de 350 ejemplares, algunos retirados de la cría. Son competencias de todo tipo donde toman parte estos recientes jubilados. Prometemos hablar de ello, pero antes, lo que viene hoy, dentro de un rato, al mediodía comienza en San Isidro con 17 carreras el Gran Premio Jockey Club Grupo 1, el Gran Premio San Isidro Grupo 1 y el Gran Premio Suipacha Grupo 1. Y no podemos olvidarnos del clásico Yatasto Grupo 3, que va perfilando los candidatos para el Pellegrini. El Gran Premio Jockey Club Grupo 1, 2.000 metros para productos 2023, de acuerdo a su rating, Jai Pocho, que tiene 112 puntos, Stay Tuned con 110, Linguado con 109, Redemption Song, el brasileño, con 108, y el Volca, el hijo de Becoma, que también tiene un rating de 108. El Gran Premio San Isidro Grupo 1, 1.600 metros para caballos de 3 años y más, la revancha entre Colifato Novo, que tiene 114 puntos, y Bundu, que tiene 113. También está Watsaman, que tiene 114 puntos de rating. El Gran Premio Suipacha, 1000 metros, Grupo 1, atrae a muchísima gente. El Bueno de Le Cornet, que tiene 113 puntos de rating. Bailarín de Venecia, me decían María Fernanda Álvarez y Walter Suárez, que anda impecable y que se merece estar en esta carrera y enfrentar a Le Cornet. Pero no solo contra Le Cornet, va a correr Bailarín de Venecia, que tiene 112 puntos. También está Martinique, que tiene 110, y Camuflaje, con 108. Y el clásico Yatasto Grupo 3, 2.400 metros, caballos de 4 y más, corren 11, 5 entrenados por Dani Echechuri. Mañana domingo estaremos aquí en La Plata. También estaré allí, al igual que esta tarde en San Isidro. Vamos a estar con el clásico listado Eusonio Boni, 1.100 metros, Potrancas 2023. Hay una adicional a la ganadora inscripta en la serie Rocha de Plata. A propósito, hablando del Hipódromo de La Plata, nueva página del Hipódromo de La Plata renovada, pareciera ser más simple. Vamos a ver con el uso. El lunes en Palermo, 14 carreras desde las 13:15, Handicap Star and Stripes, 1.400 metros, yeguas de 5 años y más, y el Handicap Apara, 1.200 metros, caballos de 4 años y más. El martes volvemos a estar en La Plata, con 12 carreras desde las 14:30. Se correrá el Handicap Aras Don Florentino, 1.400 metros, para yeguas de 4 años y más, ganadoras de 3 y más carreras. A propósito del Aras Don Florentino, remató en la Francia, ahí en la provincia de Córdoba, la familia Grimaldi. Los precios máximos, El Descontrol, Strategos y Te Olvidé por Génesis, 92.700.000 pesos. Gringo Feriero, Qué Vida Buena en Angola por Catching in the Rye, 85 millones de pesos. El miércoles habrá carreras en San Isidro desde las 14:30. Se corre el clásico listado Candy Ride sobre 1.400 metros para potrillos en el césped. El jueves volvemos a estar en La Plata con 13 carreras desde las 14. Se corre el especial Arrayán, 1.200 metros, caballos de 5 años y más, ganadores de 3 y más. Me acuerdo de Arrayán, ganó el Rocha en el año 1990 con Candelario Cáceres. Había entrado segundo el año anterior. El viernes habrá carreras en San Isidro. Solo me queda agradecerles.
1: Gracias totales.
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1: Escrita a finales de 1989, la canción captura la profunda ansiedad y desconcierto que sentía el artista ante eventos históricos masivos como la caída del Muro de Berlín y las protestas de la Plaza de Tiananmen. Con su famosa premisa de que nunca vamos a sobrevivir a menos que nos volvamos un poco locos, este debut revolucionó la escena musical, combinando texturas electrónicas, soul y funk en una producción vanguardista que definió el sonido de su década. Seal, desde 1990, con Crazy.

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1: Esta balada de 1990 es el mayor éxito comercial de la iguana del rock y cuenta con la colaboración de Kate Pearson de The B-52s. La canción es una mirada nostálgica y un poco desesperada hacia un amor de la adolescencia. Iggy la escribió pensando en una exnovia de su época en Detroit, capturando ese sentimiento de pérdida que queda cuando una relación se termina pero el recuerdo sigue intacto. La mezcla de la voz profunda y áspera de Iggy Pop con el tono dulce y agudo de Kate Pearson creó un contraste perfecto que le permitió sonar en todas las radios.

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1: Con un groove arrollador inspirado en el soul de la discográfica Motown, este tema llevó a Wingwood a la cima absoluta al conquistar simultáneamente el primer puesto de simples y de álbums en Billboard. A pesar de su inmenso éxito comercial y sus nominaciones al Grammy, la canción estuvo rodeada de polémica legal debido a su enorme similitud rítmica con el clásico de 1960 I'm a Road Runner de Junior Walker, lo que obligó a añadir posteriormente a sus autores originales en los créditos de composición.

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1: Esta canción es la incursión de la banda en el reggae, un género que estaba explotando en ese momento. Sin embargo, John Bonham odiaba el ritmo y decidió tocar una batería pesada y rockera, creando ese sonido híbrido tan extraño como fascinante. A pesar de que los críticos de la época la destrozaron por considerarlo una parodia, la canción se volvió un favorito de los fans y un éxito en las radios. Robert Plant siempre defendió el tema como un experimento divertido de estudio y hoy es recordada como una muestra de que Led Zeppelin no tenía miedo de probar cualquier estilo, incluso si el resultado terminaba siendo algo totalmente inclasificable. Escuchamos a los Led Zeppelin haciendo Tear Maker.

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1: Esta canción rescata las mejores virtudes de su pluma narrativa al explorar la melancolía de los amores adolescentes que el tiempo dejó atrás. La canción entrelaza texturas de guitarras acústicas con una producción pop contemporánea muy sutil, funcionando como una bitácora íntima donde Taylor Swift describe con precisión fotográfica los pequeños detalles de la convivencia y el doloroso aprendizaje de aceptar que algunas personas solo están destinadas a cruzarse en tu vida por un tiempo determinado. 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
1: Este desgarrador tema de rock alternativo fue compuesto por Dave Pirner para canalizar su propia experiencia con la depresión clínica. Sin embargo, cobró un significado histórico gracias a su videoclip, el cual mostraba imágenes y nombres reales de niños desaparecidos en Estados Unidos. Gracias a la rotación masiva del video en MTV, se logró localizar y restituir a sus hogares a más de una veintena de los jóvenes que aparecían en la pantalla. Escuchamos a Soul Asylum haciendo Runaway Train.

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1: Publicado originalmente en su aclamado EP What I Am, I'm Gonna Do on Sundays en 2020, esta sofisticada pieza de Neo Soul posicionó a la artista Olivia Dean como una de las voces emergentes más elegantes de Londres. Con un groove sutil de bajos y vientos jazzísticos muy cuidados, la letra narra con frescura y madurez el proceso de autoaceptación. La escuchamos con Man I Need.

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1: Con un groove arrollador inspirado en el soul de la discográfica Motown, este tema llevó a Wingwood a la cima absoluta al conquistar simultáneamente el primer puesto de simples y de álbums en Billboard. A pesar de su inmenso éxito comercial y sus nominaciones al Grammy, la canción estuvo rodeada de polémica legal debido a su enorme similitud rítmica con el clásico de 1960 I'm a Roadrunner de Junior Walker, lo que obligó a añadir posteriormente a sus autores originales en los créditos de composición.

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1: El título de este enérgico himno de pop rock se le ocurrió a Per Gessle después de leer una entrevista al músico Paul McCartney, quien definió el proceso de escribir canciones junto a Lennon como un largo viaje de placer, el Long Joyride. Y la famosa nota que su novia le dejó en la mesa decía: "Hola tonto, te amo", terminó convirtiéndose en la frase de apertura que llevó al dúo sueco a su cuarto número uno en Estados Unidos. Roxette, Joyride.

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1: Creada por Harry Banda y George Young, este último, hermano mayor de los fundadores de AC/DC, esta misteriosa pieza de synth pop australiano forma parte del álbum Noches en Francia. Con sus características voces recitadas y casi susurradas a través de efectos de distorsión y sintetizadores oscuros, la canción logró convertirse en un éxito de culto absoluto en las pistas de baile de Europa y América Latina a finales de los años 80. Escuchamos a Flash and the Pan haciendo Ayla.

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